0: Buenos días, Kobe. Y
1: buenas tardes.
0: Fiesta alegre.
1: Sí, de Sukkot, hoy, fiesta. Hoy a la tarde.
0: Ya se está terminando.
1: Sukatía, Sukane, Dere Tierruka.
0: ¿Qué tenemos hoy en nuestro programa?
1: Tenemos el primer niño de Burgata.
0: Tenemos un huésped en nuestro estudio.
1: Sí, que vino. Y nos alegrimos mucho de verlo. Y bueno, le daremos
0: la palabra. Vamos a hablar con él.
1: Sí.
0: ¿Y qué más tenemos?
1: Música.
0: ¿Con qué cante quieres empezar?
1: El cante, si la mar era de leche y los barcos de canela.
0: La serena.
1: La serena, porque abra la leche que hicieron en Burgata cuando vinieron de Estambul. Leche aprontaron en Burgata.
0: Ah, por esto quieres empezar con este cante.
1: Sí.
0: Bueno,

0: Bueno, Kobe, entonces tenemos un huésped en nuestro estudio hoy.
1: Sí.
0: Bueno, qué honor, ¿no?
1: Es un grande honor.
0: Tenemos aquí al primer hijo que nació en el Moshav Burgata.
1: Sí. A ver, debes de saber una cosa que no te lo dije. Es verdad que es la primera criatura, el bebé que nació
0: en
1: Moshav Burgata.
0: Sí.
1: De originaria de la familia que vinieron de Estambul. Originario de Estambul. Ma. La madre de él, del sí. que está aquí, que ainda no decimos.
0: No lo introducimos,
1: no,
0: ainda.
1: No.
0: ¡Qué vergüenza!
1: Es vergüenza, vergüenza.
0: Bueno,
1: debemos de contar,
0: vosotros,
1: sí.
0: Yossi o Yosef.
2: Yossi.
0: Yossi, Almoznino.
2: Sí, Almoslinos.
0: Almoslinos.
1: Sí. Sí, lo hicieron como los de los paraguayos que son. Sí.
0: Yo,
1: la banda.
0: No, yo conozco.
2: Almoslino.
0: Almoslino en Izmir.
2: Y hay...
1: Hay en Salónica también.
2: En la familia mía...
0: Sí.
2: Y hay un poco... ¿Cómo se llama? Pleto.
0: Sí.
2: Estábamos cuatro hermanos.
0: Sí.
2: Uno está en Canadá. El hermano chiquiti como mío, sí. se llama Eli Eliau. Él dijo... No, el Abba estaba escribiendo almoslinos con Zain Eremsa. Yo quiero, me quiero llamar Almoslinos. Yo le dije, yo soy el grande de casa.
0: Sí.
2: Es
0: Kavod. Sí, el primer sí, que nació en sí. Burgata. Sí.
2: Y en la familia mía.
0: Y en tu familia, sí.
2: Dice, no, Alaba está escrito en el Nefus, Almoslinos. Nosotros va a escribirmos Almoslinos. Y hay en la casa mía dos hermanos ahora que estamos, Almoslinos. Un hermano que se llama Almoslino, nos, y mi hermano que está en Gan Eden, había un poco, ¿cómo escribíamos en la tumba? Yo dije, Pshara, como sí. está escrito en el Nefus de la Turquía.
0: ¿Y cómo está escrito?
2: Almaslinos, sin el Vavenemta.
0: Almaslinos
2: sí.
0: con Ey, con Ey, A,
2: sí.
0: Sí.
2: sí. Almaslinos.
1: Ya sabes que ellos vinieron de España, vinieron de Andalucía porque es Al. Al viene del árabe de los moros que estaban en Cataluña.
0: Sí.
1: Ahora,
0: sí.
1: cuando subió Ataturk a gobernar, dijo, hay muchas familias, mismos nombres, no puede ser tantos. Andavos a la Beledíe.
0: A la municipalidad.
1: Sí, y trocó nombre. Hay gente que trocaron absolutamente otros nombres. Ellos se quedaron Almoslino, ama, un poco lo hicieron diferente del otro. Esto es mi opinión. Porque Almoslino hay en muchos lugares, también en Marruecos.
0: No, hay Almoslino.
2: Y hay Almoslino, Almoslino. Sí. Muchos que vinieron de Marruecos.
0: De Marruecos, sí.
2: Almoslino.
0: Sí. Sí,
1: es
0: sí.
1: mismo.
2: Sí, es de otra familia. De, sí,
1: misma
2: de familia. La,
0: de la misma raíz.
2: Sí. Yo me place el ajpor.
1: Cavacar.
2: Cavacar. Lo que hice.
1: Excavar.
2: Tomé el nafus del Abba de la Turquía.
0: Sí.
2: Está escrito Almoslinos. Cuando vinieron a Israel, el paquid. Escribió Almoslinos. Yo tengo cuántas teudot de Kupat Holim desde que está Almoslinos. Ama, el nombre de Jesús es Almoslinos. Así que en la familia hay ciencias. ¿Cuáles familias? Otras familias.
0: Almoslinos
2: sí.
0: de Estambul. Sí,
1: sí.
0: Muy bien. Ama, y llegaron a Burgata.
1: Ama, no, espera, antes de llegar a Burgata. Él va a contar lo que va a llegar
0: sí,
1: a Burgata.
0: Bueno.
1: Y yo no lo conocía nunca. Y si te va a decir lo que es la familia mía, ¿cuál vas a decir?
0: No, te va a decir que todos son de tu familia, Kobe. Kobe, no importa a quién estamos entrevistando, dice, ah, es mi familia. Bueno, veremos ¿Qué familia es ahora? De
1: no, no.
0: Del Carcañal.
1: No, no, no, no, no.
0: Treseros no. Son, ¿no?
1: El papú de él.
0: Sí.
1: El papú de Yossi, que se llamaba Yosef.
2: Yosef.
0: Sí.
1: Yosef. Se llamaba Yosef.
2: Zarco.
1: Díselo más que oiga.
2: Zarco.
0: Yosef
1: Zarco, el papú de él, que es el nombre de él.
0: El papú de parte de tu madre.
1: De la madre. Sí. Este Yosef Zarco de Haskoy,
0: sí.
1: ¿Verdad? De Haskoy, sí. Es primo de mi nono, Jaco Zarco. Ahora, la madre, Susan Zarco, la madre de Yossi,
0: sí.
1: Y mi padre, primos segundos. Yossi y yo,
0: primos
1: de tres, que nada no es.
2: Ahora yo quiero decir una cosa.
0: Sí.
2: Cuando explicó Kobe al nombre de unos tíos que estábamos en la España, le dijo a todo el pueblo que estaba allá, somos primos de hermanos.
1: Primos de tres.
2: De tres, que nada no es. Yo... cuando lo conocí a Kobe antes, 8 o 7 años, yo di primos de hermanos, que somos más de hermanos.
0: Primos que son más que hermanos.
2: Hermanos.
0: Sí, bueno.
2: Sí.
0: Muy bien, muy bien. Bueno, entonces vamos a empezar a sentir un poco
1: sí.
0: La historia de la familia Almoslinos.
1: Almoslinos, ¿cómo llegaron?
2: Sí.
1: ¿Tu padre también es de Haskoy?
2: Sí.
1: Estambulí, es Estambulí.
2: Sí.
1: ¿Se conocieron en Haskoy, tu padre y tu madre?
2: No sé, en Balat o Haskoy, porque morimos y en Balat.
1: Y hace la última casa en Balat.
2: Sí.
1: ¿Dónde se casaron?
2: En Estambul.
1: Ok, hicieron la alía.
2: Ah, entiendo. En 48 se casaron y... en 49, no estoy más contando cuál mes, vinieron shlichim de la Sohnut aquí.
0: Enviados de la Sohnut, sí.
2: Para hacer propaganda para que vengan a Israel.
0: Para que suban a Israel.
2: Todos los judíos. Y en 49, en la vapor Ana María.
0: Sí.
1: Italianos, Ana María.
2: Vinieron a Israel. Había muchas familias. Yo, como te dije, que me place cabacar, me fui a Mercaz Lavón en Tel Aviv.
0: Sí.
2: Topí el papel que estaba escribiendo todos los judíos que...
0: ¿De Estambul?
1: Que llegaron en este vapor, en Ana María.
2: Sí, sí. Muchos viven fino hoy en Burgata, o vivían.
0: Ah, sí, vivían en Burgata.
2: Cuando vinieron estaban en San Lux, en Haifa.
1: Shar Aliyah.
2: Haifa.
0: Sí.
2: Estaban cuántos, no sé cuántos meses, cuántas semanas, y los tomaron todos a Betlit, Machane Olim, Betlit, Padesía. Uh-huh. Es 5 kilómetros del bordero de...
1: Burgata.
2: De
0: la Turkarem. Frontera.
2: De la frontera, sí. Allá estaban cuántos meses... y después vinieron unos shlichim. Aquí hay muchos sucanos. Nosotros, el gobierno, queremos fundar un moshav. Dice Estambul y moshav. ¿Cuál lo sabe? No sabe nada.
0: No sabe nada.
2: Nada.
0: No saben
2: ¿Cuál es el moshav?
0: No entiende nada de agricultura.
2: Damos vacas, reinas, esto. No sabían nada.
0: ¿Y qué hicieron?
2: ¿Qué hicieron?
1: Bueno.
2: Los tomaron unas... 70, 75 familias.
1: Familias,
2: sí, de Turquía.
0: De Turquía.
2: Todos de Turquía.
0: Y el Burgata era un
2: nada,
0: campo.
2: Nada. Tierra.
0: Campos, sí.
2: Tierra.
0: Campos, sí.
2: Y los tomaron a la parte de la bordera.
0: De la frontera.
2: De la frontera, 3 kilómetros.
0: 3 kilómetros de la
2: Turkarem,
0: frontera.
2: De Turkarem, sí. El campo no había nada. Le dieron chadires.
0: Sí, tiendas.
2: Y vivimos en chadires.
0: Vivieron en tiendas.
2: Todos. Ahora,
0: y vinieron de Estambul, donde tenían casas.
2: Casas, fábricas, todo.
0: Tenían mucho y bueno.
2: Sí. Ama, como me dijo mi papá, éramos tzionim.
0: Eran tzionim.
2: Así no, no le importaba nada. Y había como dos, no, 70, 75 familias surcanas,
0: sí,
2: y unas 5 o 6 familias de Tanger.
0: Sí.
2: Y ellos hablan español, el español de
0: Tanger. Jaquetía,
2: sí.
0: Jaquetía.
2: Así que había una comunidad, más ellos eran un poco, y eran quizás todos una familia. Aflalo, Biton, Vagnish, eran Tedgi. Y ahí
0: se asentaron en, sí, en este
2: campo sí,
0: con tiendas,
2: sí,
0: y empezaron a fraguar casas.
2: No,
0: no.
2: A los hombres lo tomaron a Avodot, así se llamaba Avodot Dahak. Le estaban dando
0: como laboros
2: sí,
0: forzados.
1: Sí, sí, forzados.
2: Para que tienen cuánto
1: un poco bolsos, dinero que sí, tengan, sí.
0: Y a las fábricas y...
2: Sí. Nada,
1: no,
2: nada.
1: No, en las calles, nada, tierras, cavacar, piedras.
2: El rakevet que pasa...
1: El treno.
2: Sí, allá laboraron y las mujeres estaban en...
0: En casa, en los chadires de Betlit.
2: Sí. En septiembre 49, el 7 de septiembre yo nací.
0: En el 49 nací.
2: En 49, sí. Tengo un amigo que se llama Shimon Benozio.
0: Sí.
2: Él siempre me dice, Yossi, ¿de qué nací 2 días después de ti? Si no, yo era el primero. Así de... Además, somos amigos buenos y buenas.
0: Y todas estas familias que llegaron de Estambul eran jóvenes.
2: Sí, ama, allá en Burgata, nada. Cada uno laboró por aquí, por allá.
1: Ama, no, vinieron no, familias, mancebos.
0: Mancebos,
2: sí,
1: no becares.
2: No, y habían becares.
0: Habían también
2: becares. Sí. Yo era hijico, bebé.
0: Sí.
2: Ama, habían de 12 años, 6 años, 30 años, 24. Habían.
0: Sí.
2: Sí.
0: Y bueno, entonces, ¿quién fraguó las casas?
2: En 51.
0: En el 51.
2: En 51. Dos años.
0: Naciste. Tenías 2 años,
2: sí,
0: y estabas en la tienda.
1: Sí, en la tienda. Sí.
2: Al 51.
1: Chadreminüstüne şimdi de damladı. Chadreminüstüne şimdi de damladı. Allah canımı almadı, almadı. 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
0: Muy bien, sí.
2: Y empezaron a fraguar las casas. Casas, casas.
0: Casas, sí.
2: Ama chiquiticas.
0: Bueno, ama sí, casas, ama, no sí, tiendas. Sí.
2: El Jerusalén, afuera.
1: Los baños.
2: En los baños, afuera. Todo afuera, en casa no había lugar. Y en 51 nació mi hermano en Ganesha, Abraham, Avi.
0: Sí.
2: Y a cada familia le dieron una casa y tierra. Al lado,
0: para que labore la tierra.
2: ¿Qué?
1: Te puedo demandar una cosa que no te demandé nunca.
2: No.
1: Abraham es el nombre del padre de tu padre.
2: Es de mi padre.
1: Y tú eres el primero y tu madre
2: sí,
1: dio el nombre del ¿de padre qué? De ella.
2: ¿De qué?
1: ¿De qué?
2: De que el padre de mi padre vino y él a Israel con la mujer, su cuenta, porque la...
1: La primera
2: de
0: la ima del Abba. De tu madre.
2: No.
0: De tu padre.
2: La ima de mi padre murió en Estambul.
0: Ah, entonces se casó la segunda vez.
2: Y se casó con una sultana de los musulmanes. Y la mamá mía se llama Susan Sultana de los musulmanes.
1: Ah, es el mismo sí, nombre.
2: Sí. Y ellos vinieron a Israel con el papá y mamá. Sí. Y ellos vinieron a Burgata.
0: Y ellos estuvieron sí, en Burgata.
1: Sí. Ama, ¿cómo aceptó tu nono que el primer nieto del hijo de él es el nombre
2: de la
1: armuera?
2: Era cuando era allí.
1: ¿Quién?
2: El nono mío.
1: El padre de tu padre.
2: Sí, era nono, era cuando era allí. Y en 51, afectó una cosa que yo no me acuerdo, tenía 2 años. El Abba, el papá y mamá mío
1: decidieron
2: de tornar a la Turquía.
0: ¿A Turquía?
2: Sí.
0: ¿En el 52?
2: En 51 o 52, sí. Se fueron a Estambul, a Balat.
0: Retornaron sí. a Estambul.
2: Retornaron.
0: Con dos criaturas.
2: Con dos criaturas.
0: Y la, el padre y la segunda mujer.
2: Se quedaron,
0: se quedaron en Burgata.
2: En Burgata. En 56 había una guerra
1: aquí.
2: En Cafresín, ¿no?
1: Ah,
2: en,
1: sí, sí.
2: En Cafresín. Yo me acuerdo, arriba de Mozot, en la casa.
1: En Balat.
2: En Balat habían griegos.
0: Sí.
2: Y
0: sí.
2: los turcos vinieron con palos y medio palos.
1: Y los arrollaron a los griegos.
2: La mamá mía se espantó, dijo: Mair, ven a
0: Tomaremos
2: Israel.
0: La vuelta y nos sí. iremos de nuevo.
2: Y allá en 56, antes que vinimos una vez a Israel, nació mi hermano tercer.
0: En Estambul.
2: En Estambul, Noray, que al tiempo lo llamaron Moshe.
1: ¿Amael Jaliz nombre cómo es?
2: Noray.
1: Nehoray.
2: Noray. Ah. Sí.
1: Nehoray es nombre de la Biblia.
0: Nehoray.
2: Sí. sí. Vinimos a Burgata. Ah, me acuerdo que cuando estábamos en Estambul, yo me fui a Kita Alef, turca.
0: Sí, en Estambul.
2: Fina hoy. Fina
0: ¿Te acuerdas?
2: ¿Cuál me acuerdo?
0: ¿Cuál?
2: Que nos estábamos vistiendo con un
1: uniforme.
2: Haluk uniforme
0: preto
2: con colí blanco.
0: Sí,
2: sí ahora mira,
0: con colaro,
2: tengo aquí
0: blanco. Sí. Sí.
2: Y cuando estaba empezando, antes de empezar de, en la clase, estábamos al lado de la bandera y estábamos cantando el himno.
0: El himno turco,
2: sí. Fui ahora me la acuerdo.
0: Con la prostela, ¿te acuerdas? Estabas en la primera clase.
2: Sí, sí.
0: Sí, la prostela preta con el colaro blanco.
2: Sí.
0: Sí, wow.
2: Vinimos de Israel.
0: Retornaste
2: a Burgata.
0: Y no sabías hebreo.
2: Nada.
0: Nada.
2: Así se puede decir que... Svata es mía, es turco.
1: La lengua maternal, la lengua maternal turco o ladino, de casa.
0: Sí.
2: Tomemos casa.
1: Un momento, cuando tornaron, ¿quedaron dainda familia vuestra en Estambul? Sí, la hermana de tu madre.
2: Sí, sí.
1: ¿Nos contaste sobre ella?
2: Sí. Se llamaba Victoria. Ella, son allá tres hermanos. La mamá mía,
1: Susan Sultana, Zarco,
2: Yaakov Zarco, moraba en Petah Tikva, y Victoria Zarco. Victoria, si mamá era, estaba aquí, va a empezar a llorar, de que ella se casó con Hermene.
0: Ah, en Estambul.
2: En Estambul, y la familia...
0: No la aceptó.
2: No la aceptó.
0: La quitaron.
2: La quitaron. Nada sí. La mamá la quería mucho. Y estaban escribiendo, hablando, escribiendo. Fina. Yo al tiempo laburé en la seguridad y estaba en Estambul. Yo dije, cale que la veja.
1: A tu tía.
2: La mamá mía no la vio de cuando vino a Israel.
0: Desde que llegó
2: yo
0: a Israel.
2: En 74.
0: ¿Viajaste a Turquía?
2: A Estambul. Le hice teléfono.
0: ¿Y
2: a él y al marido.
0: ¿Tiene criaturas?
2: Una hija que en el tiempo y mi hermano estaba en Estambul, la avisó a la Victoria y un día tomamos letra, sí, era letra, no sé sí. cuál, que se murió.
0: Se murió.
2: En accidente.
0: En una
1: ¿La tía Victoria?
2: Sí, Victoria. ¿Había cuántas tragedias de la...?
1: Bueno, hicieron y tornaron a Israel.
2: Sí, tornaron a Israel.
0: Con tres criaturas.
2: Tres ya. criaturas.
0: Sí.
2: Al tiempo, no muchos meses después que vinimos a Israel, mi mamá, Sida Hadina, tenía shahepet.
1: Tiquía.
0: Sí.
1: Tenía tiquía.
2: Y la llevaron a...
0: Al hospital.
2: A Benison,
1: Petah Tikva.
2: Sí. Y el papá mío continuó todo laborar y como dos. El papá mío laboraba en risus, a los árboles.
0: Fumigación.
2: Sí,
1: fumigación.
2: Que ya hay comunidad con RAL.
1: Tóxico.
2: Tóxico. Sí. No metió masca.
1: ¿No se metió masca tu
0: sí.
1: padre?
0: ¿Tu padre? Sí. ¿Y se murió?
2: No.
1: No, no.
2: no. y ido le capel a Ralá.
1: Sento cego.
2: Y a él lo tomaron al hospital. Nosotros estamos tres días.
0: Solos, chicos.
1: ¿Era dónde está tu nono y tu nona?
2: No era. A Maaz, el tiempo.
0: En Purgata, en el Moshav.
2: Sí.
0: Y no había familias que se que vos cuidaron.
2: No habían sociólogos, motociólogos, empezaron en la universidad, yo sé cuál. Tenían corazón, tenían alma.
0: Y seguro vos cocinaban.
2: Video. A mí me tomaron a una familia Menashe.
0: Sí. ¿Que era también de Sambol?
2: Sí, sí. A mi hermano Abraham, a una familia Ben Melech. Y al chico que tenía, yo sé cuántos años,
1: Neoray.
2: Sí, a Neoray, lo mandaron a Primia en Kfar Aroe, son sufus.
0: Ah, son datis, son religiosos.
2: Sí. Estamos, no sé, mes y medio en cada uno. Yo, Kale, dice eso, en la familia que yo estaba, Menashe, tenían dos hijas.
0: Sí.
2: Más grandes de mí.
0: Sí.
2: Ahora, yo Shishi se quiere lavar. ¿Cómo me voy a lavar yo con ellas? Me acuerdo fin a hoy,
0: sí.
2: Las hijas en la escuela tenían un pantalón blue, sí, con
1: plastic.
2: Gumi.
1: Con plastic.
2: Con plastic.
1: Me lo sé tan blue.
2: Yo estaba tomando esto.
0: Te estabas metiendo.
2: En la paila. Sí. Y así me estaba lavando. Fin a hoy, una de las hijas, una se murió.
1: ¿Una vive?
2: Sí, cuando estaba tú en Burgata, ella me acordó
1: esto. ¿Te acordó esto?
0: Sí, lo que tenías, sí, es 7, 8 años.
2: Tenías. Sí, ver 7 años. Sí.
1: Y un momento. ¿El padre y madre de tu madre quedaron en Estambul?
2: El padre y madre
1: de tu madre, Zarco.
2: No, el padre, Yosef, se murió
0: en Estambul.
2: La mamá, Mercada, hizo aliyah con Yaakov Zarco.
0: Con el hijo.
2: Vivían en Petah Tikva.
1: Ah.
2: Ella murió en Petah Tikva, está enterrada en Petah Tikva.
1: ¿Es tu nona?
2: Al tiempo, antes, 4 años puede ser, nos fuimos a Istanbul, Tiul,
0: sí,
2: toda la familia, y yo y mi hermano, el chiquitico que nació Bentaim en Israel. Busquimos, hicimos, ¿cómo se dice? Cavacar. Topí la tumba del papú, el padre de mi madre.
1: Yosef Zarco.
0: De Zarco, sí.
2: Era una itrakshut, una cosa.
0: Emocionante, es más, mucho,
2: una cosa.
0: Seguro.
2: Así.
1: Además, no contates cómo, es que te ayudó una señora.
2: Una señora.
1: Turca.
2: Turca. Ella era. Nosotros nos fuimos con un matriz israeliano,
0: con una guía.
2: Ella,
1: era una guía de la.
2: Dijo, mira, ella es
1: turca.
2: Cale que yo tome
1: algún guía turco, sí.
2: Madrid. Habla con ella. Hablé con ella. Le dije
1: tal y tal.
2: Ella topó dos cosas. Y la tumba.
0: Sí.
2: La topó. Y la casa del padre y madre mía, que yo vivía allá. En Balat, es enfrente del Cal, ¿cómo se llama?
1: El Cal o el hospital.
2: Cal.
1: Ajrida.
2: Es de 20 metros de allá. Y afilo me dijo, el marido de ella era quitada, es Oragdín.
1: Abogado,
0: sí.
2: Puede ser eso, Dainda, no lo vendieron. Puede ser eso, tú dices, mira, si vas a topar que es mano, medio va a ser. Sí. Eso es el padre de mi madre.
1: Sí, la familia de Zarco.
2: Sí.
3: Can Latino.
0: Haceremos una pausa musical antes de continuar con nuestra entrevista. Y oiremos el cante.
1: Veremos el cante Toyelekaki Puforiz en ladino, de boca de Rivka Raz, que a nuestro huésped, a Yossi, le agrada mucho y él sabe otras estrofas.

0: Yo sí, al Moslinos. Entonces, tu padre sí se ocupó de agricultura. Sí, sí.
1: Sí. A poco, la Sohnut Yehudit,
2: la agencia
1: judía, estaba viniendo al Burgata.
0: Sí.
1: Y me estaba ayudando.
0: Empezando cómo laborar la tierra.
1: Sí. Sí, le dieron a cada familia una vaca, dos vacas, a cada dos familias. Le dieron una mula con... sí, con agarra para que
2: tío, ¿qué es que vos dieran a vosotros la regla cuando viniste una vaca? Yo quiero verte con la vaca caminando.
0: Un minuto. Entonces, ¿y qué hacían con la vaca?
2: Leche
1: y de una vaca. Se hace dos vacas de dos.
0: Cuatro.
1: Para, y... así. Cada familia Kimat en Burgata tenía vacas y jainas. Y había parte, sí.
2: Kumash.
1: Sí.
0: Y tenían huevos y leche.
1: No, vivieron de eso.
0: Vendían.
2: Había mixa.
1: Hoy, en este tiempo, ya hay solo uno en el Moshav que tiene refet, además es como del kibbutz grande.
2: ¿Tiene vacas?
1: Sí.
0: ¿Tiene vacas?
2: ¿Y huevos?
1: No, huevos no hay nada.
2: Ya se reo.
1: Además hay parte, sí. ¿Y hay cuántos casos en Bamia, Hasa?
0: Sí, verduras.
1: Pocos.
2: Espinaca.
1: Lo más, laboran afuera
0: y vienen solo, sí. Tienen casas, sí, y vienen,
1: sí,
0: allá.
1: Sí, sí, sí. Yo dije, en 56 nació mi hermano chiquitico.
2: El cuatren.
1: En 61.
2: 61, sí. El cuatren.
1: ¿Quién? Sí, Eliyahu. Así nos vivimos.
0: ¿Te gustaba vivir en el Moshav como criatura?
1: La verdad,
2: no.
1: No sabíamos otra cosa.
0: No, pero tú sí estuviste en Estambul.
1: Un punto. Después. Antes, cuando eras chico,
0: sí. Tenías 2 años.
1: Tel Aviv o New York, de modo que era un lugar que se llama Kfar Yona. Había un cafico chiquitico. Y había fábrica de bus porque no había hashmal.
0: Sí, no era, había electricidad.
1: Cada que traeremos
2: bloques de bus.
1: De bus.
0: ¿Y cómo traían estos bloques?
2: A la araba,
1: sí. Y pan. Este Menashe,
0: sí.
1: Estaba pasando con pan. Había mafia.
2: Horno, panería.
1: Sí, en Kfar Yona.
0: Sí.
1: Se estaba viniendo a la de mañana, trayendo
0: estaba
1: pan.
0: Estaba mercando el pan.
1: Y en el Moshav estaba...
0: Estaba distribuyendo,
1: sí,
0: el pan.
1: Y cantar la casa con cualo, con...
2: Soba.
1: Neft, con soba.
2: Gas.
1: Había uno, lo llamamos lulumpa, con el ding, ding, ding, ding. Neft. Así nos vivimos. No había kvishim, no había nada.
2: No había nada. Es verdad que pasaba de Netanya, venía el Basmají. El Basmají era el padre de Margalit Tuvi.
1: Ahora, nosotros no podemos vivir. ¿Cuál es Netanya? Netanya para nosotros era Jutlas. Había este Basmají. Había un arabo que estaba viniendo con el jamorico y el arabá vender pepinos,
2: tomates,
1: sí. Así vivimos. Para mí, el mazal mío de arriba, que en la casa Kitajet había el tiempo Seker.
2: Hacían examinaciones a los cuando terminaban 8 años de educación.
1: Para ver quién puede continuar con la
0: educación.
2: Al liceo. Sí. ¿Quién puede pasar a la liceo?
1: Sí, y con la esdra del gobierno.
0: Con
1: de Parás.
0: Ayudo. Los que sí eran
2: los que pasan,
0: buenos elevos, sí. Podían continuar.
1: Yo soy un viejo.
0: Sí.
1: Y él se llama Yossi Katan. Él se fue a Nahalat Yehuda, es de los de Rishon Lezion. Sí. Yo me fui a Mikve Israel.
0: Mikve Israel.
1: Sí.
0: Era una escuela religiosa.
2: Agricultura.
0: ¿No?
1: Sí.
0: Religiosa.
1: Sí.
2: No religiosa.
0: religiosa.
2: Però era dati.
1: No,
2: Hakleï,
1: i dati
2: e ai dos, ai dos.
0: Ah, sì. La parte religiosa e non sì. religiosa, sì.
1: Te va dar por example. Mi papà sì. stava pagando 12 liras al mes. Los ricos, ricos, los normales, 120 liras.
0: Wow.
1: Sí.
0: 10 veces más.
1: Sí. Habían allá de Savión, de Tel Aviv, de... Por mí era... Yo no sé cuántos de diciendo yo del gueto de Burgata que no sabía nada. Pitón.
2: Se te se abrió el mundo.
1: Los dojos. mujeres de chicas, chiquiticas. Fumar, yo estaba fumando, me estaban el babá mío con la
2: jacobada.
1: Sí. Así, a poco me amecí allá, escapé los 12 años y me fui a la tzava. La tzava estaba en los Sanjanim.
2: Sanjanim, parachutista. Parachutista.
1: Sí, y estaba en la guerra de Atasha y de Yom Kippur.
2: En la guerra antes de la guerra de Kippur.
1: Sí. Y me fui a Kursinim.
2: Oficeres.
1: Estaba en Keva 3 años.
0: Estuve 3 años. Y me llamaron. De profesión, sí, 3 años.
1: Del gobierno me llamaron. Estaban buscando a.
2: Mavtejim.
1: Para seguro.
2: Mavtejim, ya te dije.
0: ¿Guardias
2: en el aeropuerto o en aeroplanos?
1: Sí.
0: Guardias.
2: Sí. Guardias, sí.
1: En los aeroplanos y en los autobuses.
0: En los aeropuertos.
1: Sí. Y acuerdo, ya puedo decir, cuando laboré en Estambul,
0: sí.
1: Un día, estoy viendo en el aeropuerto en Yeşilköy.
0: Sí.
1: 2 oficiales me están abrazando y me están tomando.
2: No, no.
0: Sí.
1: ¿De qué?
0: ¿De qué?
1: Meneo puede ser una cosa, no sé. Vieron la tapanja que tengo.
0: Ah.
2: El revólver.
1: Me aferraron.
2: Tenía revólver.
0: A interrogación.
1: Y a mí y al amigo mío.
0: Sí.
1: ¿Pero no sabían que eras
0: guardias de seguridad?
2: No, eran...
1: ¿Cómo
2: que te digan? Eran smuim. Smuim.
1: No, el gobierno ya sabía.
0: El gobierno
1: a tenía cada polis no sabía.
2: No.
0: Los polices ellos mismos, sí.
1: Cuando vino uno a hablar con vosotros, dijimos, nosotros somos eso y eso, demanda esto y este. Aquel día estamos 4 o 5 horas a Zurim.
0: ¿Vos arrestaron?
1: Sí.
2: ¿Sí?
0: ¿Estabas en el AL?
1: El AL. Sí. Un día después nos tomaron a Yashar a Israel. Estamos aquí. Después empezamos a lavot.
0: Continuaron a lavot.
1: Amaaz, y por mí, como me fui del Moshav, que era nada.
2: Moshav de Tel Aviv. De las vacas y los huevos,
1: vacas,
2: y las gallinas.
1: Y chicas y fumar.
2: Fuma tabotzalaika.
1: Yo, este chico que no tenía ni se quería para mercar una chupamela, no sé cuál va a decir. Estoy en hoteles, los mejores, aviones, vestimiento, era para mí. Yo era un poco jarig.
0: Eras especial.
1: Porque vi del mundo.
0: Extraordinario.
1: Sí, sí. Ama era para mí una cosa...
2: Experiencia muy buena.
1: Muy buena.
2: Niseón me otó.
1: Yo, si me hice Ben Adam, es de Mikvi Israel y de esto.
0: Ma retornaste a Burgata.
1: Sí, sí, sí. Yo no dejé...
0: No dejé Burgata.
1: Bechlal. No dejé. A tiempo de Lal, laboré en Sinai, en Sharm el-Sheikh. Fino a que lo tornaron a...
2: Lo atornimos el...
1: A los...
2: Lo atornimos a los sí. egipcianos.
1: Era en
2: sí.
1: 80 o 81. Sí. Y pasé a laborar en Minar Macarque Israel. Y en 91 me demandaron. Ya tenía 40 años. Cochamán. Vinieron de la policía.
0: Sí.
1: Me demandaron que quieren levantar un... una cosa nueva y quieren a mí que y vive en el Moshav, hizo oficiario.
2: Oficer.
1: Oficer. Me tomaron a la policía. En 91, yo tengo 40.
0: A los 40 años te sí. fuiste a la policía.
1: Sí, sí. Y de allá salí a pensar después de 15 años. Pero,
0: ah, porque sí. los policías... Salen.
2: En el 45 ya salen sí. a la pensión, seguro.
1: Así de...
2: Bueno, hermano, no le demandemos, es verdaderamente que alegra, no le demandemos, mira el ladino que sabe en el Moshav, sí. porque este Moshav...
0: Y eran turcanos.
2: Y sur Mosheo, todo va. Sí. La lengua era española, que claro. todas sabían el español. Sí, el ibrit no sabían tantos los que vinieron inmigrantes. Ellos sí se empezaron, los niños sí. Y bueno, esta lengua todavía ainda vive en Burgata.
1: En fin, por eso, en estos días,
0: sí.
1: es del año tercer.
0: Sí, tercer año, sí.
1: O cuatro, no sé, sí. no me acuerdo. Uno que se llama Hizki, él es Gan Moazá de
2: Emek Hefer.
0: Sí.
1: Vino.
0: Vice-chefe del consejo de Emek Hefer.
1: Que en las fiestas de Modod estamos haciendo consejo en español.
0: Sí.
1: Porque fino a hoy, a mi edad, y más, un poco más chicos de Modod, 3, 4 sí. años, ¿no? Los hijos míos, yo tengo 3 hijos.
0: Sí. ¿También viven en Burgata?
1: Viven en Burgata. 2 de ellos, Sarit y Benny, viven en casa en Burgata. El chico, Meir, al nombre de mi papá.
0: De tu padre, sí.
1: sí. Vive en Lod porque...
0: está, labora por allá.
1: Labora por allá, sí. sí. Nosotros hablamos... gusta hablar español.
0: Sí. ¿Y las criaturas? ¿Tus
1: no,
0: criaturas?
1: No.
0: Nada.
1: Nada. Yo me estoy llevando de
0: Ma, yo sí. Ahora están enseñando el ladino a las criaturas de...
2: En el Gan y el ladino.
1: Por esto te quedo a hablar.
0: Hablar, sí.
1: Este Hizki, visto sí. esto, dijo, yo creo que Burgata se hace el mercado ladino del mundo. Le dije, Hizki, ya pasa, ya hay en Yahud, ya hay Batiam, te van a ahogar. Me dijo, tú ya vas a ver. Topó unos cuantos Bemet. No quiero decir nombres porque Jalila que me olvidé de uno.
0: Sí.
1: sí. Que tomaron las cosas en las manos. Hacen fiestas, hacen cosas en español. Este es el tercer año que están tomando. Y chicos chiquiticos lo están envasando español.
0: Sí.
1: Cuando Kobe
2: hay coro.
0: Ya sé.
1: Cuando Kobe
0: cantan,
1: estaba.
0: Cantan y no solo cantan, tienen actividades.
2: Actividades y un coro que cantan.
1: Sí, cantan. ¿Cuál es Pipino? ¿Cuál es eso Domat? ¿Cuál es eso?
0: Se están embesando sí, la lengua.
1: Sí, sí. Inshallah.
0: ¿Quién los embesa?
1: Se llama las nonos y nonas.
0: Las nonos y las
1: sí,
0: nonas.
1: Las nonas sí. y las nonas. Y me metí ahí, ¿cuántos? Dos, tres, que lo aferraron a eso, se están
2: ocupando sobre esto.
0: Muy, es muy, y muy interesante.
1: Una cosa,
0: sí.
1: En todo el mundo sí. no hay un lugar que está escrito en ladino. Sí. Aquí es Esahaim. Aquí es el.
2: Las tabelas.
1: Las tabelas en español en escrito.
0: Ladino, sí.
1: No hay en el mundo eso. Sí. De modo que hay. Así que. Y hay Kilu Doremshech, inshallah que...
2: Hay generación que está contuneando
1: sí.
2: para que, porque vosotros vos estáis ocupando sobre
1: sí,
2: esto.
1: Sí, queremos. Ama, eso de mi edad, hablamos, el otro año hicimos Pesach a todos del Moshav, sí. no todos, los
2: que quisieron venir.
1: En español.
0: ¿Hicieron el seder en español?
1: En español, todo el seder en español. Y fin a hoy, y yo en mi casa, y hay unos cuantos ktaim,
2: sí.
1: pedazos de la Gada, que lo digo
0: sí.
1: en español.
2: ¿Cómo,
1: chicos,
2: ¿cómo los, es? Alachmania.
1: Alachmania.
2: Alachmania.
1: Las canticas.
2: ¿Quién supiense?

0: que en su piense y entendiense, alabar al Dios criense. ¿Cuáles son los dos? Dos Moshe y Aarón. Uno es el criador. Barejú Baruch Shemó.
1: Y la cantica con la vaca.
0: Un cabretico que el hombre con mi padre por dos levanín. Por dos levanín.
2: Y esto lo cantan en latino.
1: En español. Los chicos no entienden nada. Nada. Para mí es alegría.
2: ¿Tu mujer también es...?
1: No, yo, mi mujer no es turcana.
2: Nice.
1: Yo pensé me quité, me ambasí de Kobe, me quité.
2: Bueno.
1: Tengo mamá, una amiga buena. Tengo tres hijos, hijos, hija y dos hijos. Y vivo en el Moshav. No creo que decida, me va a quedar siempre en el Moshav.
2: Te vas a quedar en el sí. Moshav.
1: Tómame, no sé, antes, dame la fila nada más, no me puedo. No me puedo.
2: ¿Y cómo te vas a ir por, si sos el primer nacido?
0: Niño, no puede ser.
1: Sí. Y yo estoy muy alegre. Bemet, muy alegre.
0: ¿De vivir en Burgata?
1: ¿Quién?
0: ¿Sí?
1: Sí, sí.
0: Ah, ¿sabes lo alegre? Ellos hicieron atrás unos cuantos años, quitaron un libro de guisado.
1: Ah, sí, de guisar.
2: De las nonas.
0: Sí.
1: Nonas, las mamás y de mí.
2: ¿Tú también?
1: Sí.
2: ¿Tú sabes guisar?
1: Sí.
2: ¿Cuál lo sabes guisar?
1: Lo mejor que sabe. Yo cojo todo carne. Ama, mi mamá era campeón, una de los campeones, no conozco. Del Piaz.
2: Ah, Piaz. Avicas.
1: Sí. Así que casa. Y en el libro está escrito el Piaz de Almudena, Susan. Y este año, inshallah, si quiere el Dios, estamos adelantando ese libro.
0: Está quitando otra.
1: Madura.
0: Madura.
2: Nueva edición.
0: Nueva edición.
1: Sí.
2: Nueva edición
1: sí.
2: del libro de guisado.
0: Sí.
1: Y otra cosa que.
2: ¿Y qué más sabes guisar?
1: Y hay muchas que.
2: Sabes, yo una vez cuando estaba en Burgata, una señora hizo burequitas. Bajar.
1: ¿Qué? Bajar.
2: La madre de Nissim.
0: Lucy.
2: Mira, unas burequitas deliciosas.
0: Sí.
1: Tú puedes venir a Burgata.
2: Sí.
1: Vas a topar muchas familias que hacen burecas, burequitas, bamia,
0: shamali,
1: tishpishti,
0: locumades.
1: Todo.
2: Locmas también.
0: Sí, la vecina, no es tu vecina, es la vecina de Shosh. ¿Cómo
1: sí.
0: se dice? Shosh.
1: Rina.
0: No Rina, Shosh. No.
1: Ah, Priov.
0: Priov.
1: Sí.
0: Shosh Priovas de las
1: sí.
0: Locumades.
1: Hay muchas cosas muy malas.
2: Y se quedaron en el Moshav estos turcanos, malgrado que no sabían nada de Moshav, quedaron allá.
1: Yo me olvidé una cosa. Había tiempo que en Burgata, en 55, 54, la noche, familias que viven en las casas,
2: sí.
1: están viniendo en media de la noche. El camión está en el a los de casa, tomando todo y se van fuyendo.
2: Sin que los vean.
1: Nada. Se fuyeron muchas familias.
0: Se fuyeron de Burgata.
1: Sin decir a ninguno.
0: A pie descalzo.
1: Todo.
0: A pie descalzo.
1: Sí.
0: Ande llegaron, ande se fueron.
2: ¿De qué?
1: La vida era muy difícil.
2: Muy difícil.
1: No hay kibish.
2: No hay se ni caminos ni nada.
0: En el lodo.
1: En el lodo.
0: Como decía mi nona, la chamurina.
1: Sí.
0: Y antes se fueron. Yo sí.
1: Natania y aún.
0: No tornaron.
2: Más tenían vergüenza, por eso se estaban
1: sí,
2: saliendo
1: se
2: la
1: fuyeron,
2: noche.
1: Sí.
2: Estaban fuyendo
1: sí, se
2: a las calladez.
1: Se fuyeron.
2: A las calladez.
1: Hoy van a pagar millones para tornar. Por modo de esto, estamos muy, nosotros, muy alegres que los chicos quieren vivir.
2: En
0: Burgata.
1: Sí, entonces.
2: Hoy día el Moshav Burgata es un Moshav
1: sí,
2: muy rico.
1: Sí, todos los moshavim se hicieron, sí, los más. Sí. Lo mejor es que muchos de los hijos de ellos, yo tengo ahora en Burgata, Dor Hamishi.
2: La cinquena generación.
1: Sí. Mi papu.
2: Ah, tu papu también, mi, sí, mamá, tu padre.
0: Yo sí,
1: mi hija.
0: Y los nietos.
2: ¿Los nietos se están besando latino?
1: No.
2: No, no se están indo a
1: ni
2: besar.
1: Ni los hijos míos no quieren.
2: No, ma no quisieron mandar a los,
1: no,
2: chicos.
1: No, dos son grandes. Ya son grandes. 14, 17.
2: Ah, ya, sí, tienen.
1: No quieren.
2: No quieren.
1: No, ma.
2: No, jamás. Mamá, está bien que los 5 o 6 años
1: estén. Muy bien.
2: Excelente, realmente es una cosa.
1: El corazón se hace rico.
2: Sí, sí, es, sí, verdad, es verdad. Bueno, qué placer tenerte en nuestro estudio, Yossi.
1: Gracias, y por mí y tú. Yo creo que dices una cosa.
2: Sí.
1: De cuando conocí a Kobe, era. Yo sé que la mamá mía me estaba hablando por Kobe. De cuando lo vi de Kobe la primera vez, era, me parece, en Recanati, en Petah Tikva.
0: Sí.
1: Con la mamá mía.
2: Sí.
1: Lo quería ver, lo tomé, y de aquel tiempo.
2: Soy amigos.
1: Me enamoré. Me enamoré.
2: Muchas gracias,
0: muchas gracias
2: que viniste a
1: nuestro estudio. Toda la. Todo,
0: sanidad cumplida, hermano. Por terminar, oiremos a Loli que canta Puncha Puncha, la rosa huele.